te adoramos, Señor Jesús, en medio de los pueblos, en medio de las naciones. Declaramos que tú eres el Señor de señores.

esa sangre que derramaste. Gracias, oh Dios. Gracias, Señor, porque tú nos has perdonado nuestros pecados. Por tu gracia, Señor, hemos sido salvados. Y por tu gracia, Señor, ahora tenemos el privilegio de acercarnos ante ti.

¡Aleluya! Sígale dando palmas a Jesucristo, porque Él es nuestra fuerza. Tú eres nuestra fuerza, Señor. Tú eres mi fuerza.

siglo en siglo es igual, tu poder y tu majestad. Te alabaré para siempre, El Shaddai.

0: Tegucigalpa, Honduras. A causa del huracán han sido evacuadas 10.000 personas. Las autoridades.
1: Las 12 naciones de la Unión Económica Europea se han unido en una sola moneda con el fin de formar un.
2: Desde Corea, el norte y el sur de Corea se están preparando para una guerra a causa de la crisis.
1: En Checoslovaquia, la guerra ha causado 5.000 muertos. Rusia, se han desaparecido 9 armas nucleares. El gobierno se cree que ha sido robada por terroristas.
3: 2 millones de personas han muerto a causa del hambre en ese lejano continente debido a la.
1: En China, hoy se registraron 5 terremotos.

¿Cuántos son propiedad de Dios en este lugar? Él nos ha marcado con su amor y ahora somos esclavos por amor.

¡Alce la gloria! ¡Alce la gloria! ¡Alce la gloria!

Te adoramos, Señor Jesús, en medio de los pueblos, en medio de las naciones. Declaramos que tú eres el Señor de señores.

0: Dale ese fuerte aplauso al Señor, aleluya. Tú y yo somos linaje escogido de Dios,
1: real sacerdocio.

gloria a ti, Señor. Fuerte el aplauso al Rey. Aplaude su grandeza. Aplaude su fidelidad. Gloria al Señor.

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2: Serie Anunciando sus Virtudes, capítulo 142. El amor. El amor es una virtud de Dios. Dios es amor, y porque nos ama, es que ha enviado a su Hijo unigénito, con el único propósito que le creamos que Él es el esperado de los siglos para liberar a su pueblo. Y esta es la voluntad de Dios, Padre, que crean en ti y a quien has enviado, resaltó Jesús en una oración a su Padre, nuestro Padre. El amor de Dios está reflejado y explícito en toda la Biblia, desde la creación hasta la regeneración de los tiempos y más allá. La mayor expresión de su amor fue enviar a su Hijo, a su amado, a su unigénito, para que al hacerse como uno de nosotros, Dios con nosotros, para con su vida perfecta pagar por todos los imperfectos, a fin de presentarnos a Dios puros y sin manchas.

0: Existe una gran injusticia histórica, vista desde la óptica del enemigo. Según él, Dios es un mentiroso, no es justo, no es tan poderoso como dice. Él siempre en la negación de lo que Dios dice. Claro, es su única oportunidad, mentir y hacer la mentira. Dios, sin embargo, es la esencia del amor, y del amor en su más alta expresión. Ha reflejado esa esencia en las madres por sus hijos. Son ellas capaces de hacer cualquier cosa por ellos, hasta poner su vida si es necesario. Trabajar largas horas sin descanso, noches enteras de desvelos por un hijo enfermo o a la espera de que llegue a casa, dejar de comer por darle a los suyos y hasta de vivir una vida con todo en su contra solo por sus hijos. Pero al igual que con Dios, los hijos muchas veces olvidamos cuántos esfuerzos y sacrificio hace una madre por llevarnos a ser adultos y pagamos mal. La creación de Dios ha olvidado cuántos esfuerzos ha hecho Dios para demostrarnos su amor, y en estos años postreros casi estamos a punto de olvidar lo que Jesús también hizo en nombre de ese Padre que nos ama por nosotros. Cuando Él venga a la tierra, el amor de muchos se habrá enfriado. Nos entregaremos unos a los otros y difícilmente hallará fe en la tierra. La gota de vida para hoy es recordarte que Dios, el Padre, el Creador, te ama mucho más allá de nuestra comprensión humana. Y pese a que toda nuestra maldad y el trabajo del enemigo quiera negar esa realidad. Pero toda la creación está sostenida por su amor. Y si hasta ahora estamos en pie, es por su amor. No termina su amor con la muerte del cuerpo. Él nos guiará por ese oscuro sendero y aún más allá. Por eso es la vida. Padre, te rogamos en el nombre de Jesús que no olvidemos todo el esfuerzo que significó que murieras en la cruz por la humanidad para demostrarnos el amor del Padre. Gracias, Señor, porque así te agradó y así nos salvaste para tu gloria y tu honra. Amén.
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0: felicidad. Gracias Dios por transformar mi vida, por convertirme en tu testimonio real. Amén.
1: Amén.
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1: Cuando tengamos que enfrentar a algún Goliat en nuestra vida, lo que tenemos que preguntarnos es: Señor, ¿por qué quiero la victoria? ¿La quiero para poder alardear de ello o porque estoy cansado de esto? Dios le indicará qué debe hacer.
2: Bienvenido en Contacto, el Ministerio de Enseñanza Bíblica del Dr. Charles Stanley, donde hoy se nos habla otra vez del enfrentamiento entre David y Goliat, y aprenderemos cómo poner en práctica en nuestra vida los principios bíblicos que vemos aquí. Si usted se halla a la sombra de uno de esos Goliats en su vida, descubra cómo tener la fe que vence mientras escucha el mensaje de hoy.
1: Todos tenemos que enfrentar momentos difíciles en la vida que con frecuencia nos hacen sentir abrumados, como si las cosas estuvieran fuera de control. Y nos sentimos amenazados por la derrota, la vergüenza y la desesperación. Cuando enfrentamos este tipo de batallas en la vida, nuestra mayor defensa es una fe fuerte en el Dios viviente. No solo fe, sino una fe en el Dios viviente basado en el fundamento de la palabra de Dios. Cuando mi fe se basa en este libro, en la Biblia, puedo alcanzar la victoria y vencer cada problema en la vida. Y de eso quisiera hablar en el mensaje de hoy titulado La fe que vence. Quisiera que leamos en 1 de Samuel capítulo 17, los versículos 45 al 47. Entonces dijo David al filisteo: Tú vienes a mí con espada y lanza y jabalina, mas yo vengo a ti en el nombre de Jehová de los ejércitos, el Dios de los escuadrones de Israel, a quien tú has provocado. Jehová te entregará hoy en mi mano, y yo te venceré, y te cortaré la cabeza, y daré hoy los cuerpos de los filisteos a las aves del cielo, o a las bestias de la tierra, y toda la tierra sabrá que hay Dios en Israel. Y sabrá toda esta congregación que Jehová no salva con espada y con lanza, porque de Jehová es la batalla, y Él os entregará en nuestras manos. David es un maravilloso ejemplo de un hombre joven que comprendió el tipo de fe que hace posible que venzamos todo tipo de Goliat en nuestras vidas. Quisiera que pensara por un momento en lo siguiente. Si usted pudiera identificar al menos un Goliat en su vida, ¿qué sería? ¿Se trata de alguna persona? ¿Se trata de un hábito? ¿De una relación? ¿Se trata de una circunstancia o una situación que le hace sentir completamente abrumado, controlado por ella y sin posibilidad de escape? ¿Qué podría identificar usted como su Goliat o sus Goliats? De hecho, tal vez diga, un solo Goliat. Estoy rodeado de ellos. No importa a dónde mire, los tengo de frente, cara a cara. No importa si son muchos o solo uno. Si escucha con cuidado y es lo suficientemente sabio como para escribir estas sencillas verdades que quiero compartir con usted y las aplica a su corazón, Dios le dará la victoria. No digo que no vaya a sufrir. No digo que no vaya a padecer aflicción. No digo que en algún momento no vaya a sangrar, pero lo que sí le digo es que, al final, saldrá victorioso. Así que, la primera de las cualidades o características de este tipo de fe que vence en todo tipo de situaciones es esta. La fe que vence recuerda victorias anteriores al momento de enfrentar la batalla. Otra vez, la fe que vence recuerda victorias anteriores al momento de enfrentar la batalla. Por eso le ruego que tenga un diario, porque si no lo hace, uno de estos días lo lamentará. Búsquese una libreta pequeña o algo parecido y escriba las cosas que suceden en su vida, cómo se siente, lo que Dios está haciendo, si cree que le está escuchando, si cree que no. Ore sobre ello y escríbalo con lápiz o con bolígrafo. Dígale a Dios lo que piensa. Luego, cuando se encuentre con una situación similar, no tendrá que decir, «Oh, Dios, ¿qué es lo que voy a hacer?», Simplemente tomará su diario y leerá en él sobre esa ocasión en que le sucedió algo similar y verá lo que Dios hizo la última vez. Así que la primera característica de las cualidades de la fe que vence es que recuerda las victorias pasadas. En segundo lugar, es una fe que reexamina y reafirma los motivos correctos. Quiero que leamos el versículo 36, vea lo que dice. Después de narrar cómo había matado a un oso y a un león, David le dijo al rey Saúl, «Y este filisteo incircunciso será como uno de ellos porque ha provocado al ejército del Dios viviente». Así que lo que motivó a David por encima de cualquier otra cosa no fue el dinero, el matrimonio ni la libertad. Lo que motivó a este joven pastor de ovejas fue su relación con Dios, una relación que era tan cercana, tan reverente, tan llena de respeto y admiración hacia Jehová Dios, que cualquiera que se atreviera a menospreciar el nombre del Señor, cualquiera que se atreviera a provocar a los escuadrones del Dios viviente, del único Dios, cualquiera que se atreviera a profanar el nombre de Dios tendría que pagar por ello. No dejaría que aquel filisteo continuara provocando a Dios. David dijo, «Escuchen, me encargaré de él, el mismo Dios que me libró antes me librará ahora». Y ahora quisiera que note la siguiente característica, y es que una fe que vence es una fe que reconoce la naturaleza verdadera de la batalla. No leeremos todos los versículos de nuevo, sino tan solo un par de ellos. Regresemos al versículo 26 y veamos lo que dice en la última parte. ¿Quién es este filisteo incircunciso para que provoque a los escuadrones del Dios viviente? Los escuadrones de Israel estaban aterrorizados. En el versículo 25, esto fue lo que los hombres del ejército le dijeron a David. ¿No habéis visto aquel hombre que ha salido? Él se adelanta para provocar a Israel. Pero ese no era el punto clave. El punto clave y la verdadera naturaleza de la batalla era que un dios peleaba contra otro. Estaban Dagón y Belcebú, dioses paganos, luchando contra Yahvé, Jehová, el Dios verdadero. La verdadera naturaleza de la batalla fue el enfrentamiento de los dioses de los filisteos, que no eran dioses en verdad, contra el Dios de Israel. Y esta es la razón por la que David hizo la declaración que leemos en el versículo 47. Y sabrá toda esta congregación que Jehová no salva con espada y con lanza, porque de Jehová es la batalla, y él os entregará en nuestras manos. En otras palabras, David les dijo, «Esta batalla es entre su Dios y nuestro Dios, y voy a demostrarles que nuestro Dios es Dios y que se encargará hoy de ustedes». Este era el verdadero motivo de la batalla. David entendió cuál era la naturaleza de la batalla. No solo eso, sino que la verdadera naturaleza de la fe que realmente vence responde a los retos o las batallas con una declaración positiva de fe. Cuando pienso en una actitud y una declaración positiva de fe, me viene a la mente una imagen que quisiera compartir con usted. Me gustaría que escribiera estas cosas porque creo que son la clave real. Todos enfrentamos Goliath de todos los tipos, pero esta es la clave. Tengo que responder. Es decir, cuando enfrentamos a nuestros Goliath, no podemos simplemente huir y salir corriendo. Hay algunas circunstancias en las que hay que responder. Por lo general, cuando huimos, terminamos topándonos con algo todavía más difícil. Ahora escuche bien. Esta es la clave. Hay que responder. ¿Y cómo lo hacemos? Así es como responde la fe. La fe responde con base en tres cosas. Tome nota de ellas. Número uno, con base en quienes somos en Cristo. ¿Quién es usted en Cristo? Es hijo de Dios. Usted ha nacido de nuevo y ha sido sellado hasta el día de la redención. Dentro de usted habita el Espíritu Santo. El Espíritu de Dios vive dentro de usted. La Biblia dice que Cristo es ahora su vida. Usted es hijo o hija del Dios viviente. Usted fue justificado, fue reconciliado con Dios. Ahora es salvo, fue redimido de sus pecados y Dios lo ama incondicionalmente. Eso es usted en Cristo. Ahora bien, ¿quién es Cristo en usted? Él es su Salvador, su Señor, su vida. Usted está completo en Él. Por lo tanto, tiene el privilegio de decir, «Gracias, Señor Jesús, porque satisfaces todas mis necesidades, porque tu gracia es suficiente para mí. Esto es lo que soy en Él. Esto es lo que Él es en mí». Y el tercer fundamento de mi declaración positiva de fe es lo que tengo en Cristo. ¿Qué tengo en Él? Tengo acceso a Él en cualquier momento. Tengo acceso por fe a todo lo que alguna vez pueda necesitar. La Biblia nos dice, «Mi Dios pues suplirá todo lo que os falta conforme a sus riquezas en gloria en Cristo Jesús». Gracias, Señor Jesús, porque satisfaces todas mis necesidades, porque tu gracia es suficiente para mí. Ahora vea lo siguiente. Puede pensar en alguna situación, cualquier cosa que enfrente en su vida, cualquier goleada, en que su respuesta sea decir, «Gracias, Padre, quiero darte las gracias por lo que soy en ti y por lo que eres en mí y lo que tengo en ti». Cuando usted responde a las circunstancias de la vida con la convicción y la persuasión de que estas tres cosas son verdaderas en su vida, no puede perder. Usted vencerá, resultará victorioso porque lo que estará afirmando es esto, que el Dios que vive dentro de su ser le da la capacidad para enfrentar la situación. En Zacarías capítulo 4, versículo 6 dice así, «No con ejército ni con fuerza, sino con mi espíritu, ha dicho Jehová de los ejércitos». ¿En dónde está el Espíritu Santo? ¿Vive dentro de usted? Para capacitarlo y para que pueda vencer en cada batalla que tenga que enfrentar, usted tiene el derecho de decir, «Gracias, Señor, por la victoria. Te alabo, querido Dios, por la victoria». David no fue a la batalla motivado por sus sentimientos. Él fue a la batalla motivado por su fe. En este pasaje hay tantas cosas maravillosas que podemos estudiar, pero pasemos al siguiente aspecto. La fe que vence depende del poder de Dios. No depende del poder de la persona, sino del poder de Dios. Y lo interesante es que esto mismo es lo que mencionó David varias veces. Lo dijo varias veces. En el versículo 37 dijo, hablando con Saúl, «Jehová me ha librado de las garras del león y de las garras del oso, él también me librará de la mano de este filisteo». Y luego en el versículo 46 dijo a Goliat, «Jehová te entregará hoy en mi mano y yo te venceré». En el versículo 47 dijo, «Él, Jehová, os entregará en nuestras manos». Es decir, David nunca hizo nada basado en su propia fuerza o poder, sino que dijo, «Esto es lo que Dios va a hacer». Confió, obedeció y dependió por completo en Dios. Eso fue lo que hizo David. Esto no significa que debamos ser pasivos y decir, «Bueno, Señor, haz tú lo tuyo como quieras, voy a esperar por aquí atrás, lejos del frente de batalla, mientras veo cómo te tragas a mi enemigo». No, Dios no siempre hace las cosas así. Algunas veces nos coloca en la batalla porque quiere lograr algo por medio de nosotros y en nosotros. Ahora pongamos atención a lo siguiente. Creo que para el momento en que David hizo su declaración, Goliat estaba ya muy enojado, porque la Biblia dice que aún antes de que David hablara, Goliat

entre él y David estaba Dios. Todo lo que pudo ver fue a un muchachito. Cuando David acabó de hablar, esto fue lo que sucedió. Y creo que es lo mismo que sucede cuando confesamos la verdad. Cuando terminó de decirle a Goliat lo que iba a hacer, David tuvo un arrebato de fe. Su energía física estalló de manera tal que la Biblia dice que David comenzó a correr. Y a medida que corría, después de haber recogido 5 piedras lisas del arroyo, se dirigió derecho hacia el gigante Goliat, habiendo ya fijado el blanco. La cabeza de Goliat era tan grande que no había forma de que errara el tiro. Era como una diana sobre 2 hombros. Goliat iba caminando mientras David corría hacia él. David colocó una de las piedras en la honda, y ya sea que Goliat llevara su yelmo puesto o que se lo quitara o lo echara a un lado, por lo molesto que estaba, esto fue lo que sucedió. David solo le lanzó una piedra que fue a dar justo al punto que deseaba, en plena frente, y Goliat se desplomó sobre el suelo. ¿Y qué cree que le pasó a su escudero? Salió corriendo tan deprisa que se perdió de vista. David se acercó y tomó la espada del gigante. Luego le cortó la cabeza y se la llevó al rey Saúl diciendo, «Aquí está el filisteo incircunciso que ya no provocará a los escuadrones del Dios viviente». ¿Pero cómo lo hizo? Tal vez diga, «Bueno, David era un hombre muy hábil. Espere un momento». Por un lado, tenemos a un hombre que llevaba una armadura que pesaba unos 56 kilogramos, un escudo, una espada y una jabalina, y por el otro, tenemos a un muchacho que no llevaba otra cosa encima que la ropa de un pastor de ovejas. Solo llevaba un palo, eso era lo que tenía David, un palo, una piedra y una honda, más Dios, lo cual da siempre como resultado la victoria. Mire, lo que realmente mató a Goliat no fue la piedra, sino Dios. Lo que Dios hizo fue tomar a un muchacho pastor de ovejas con su propia experiencia y guiar esa piedra para que diera justo en el blanco. David confió en el poder de Dios y no en sí mismo. Veamos ahora un último principio, que es el más importante de todos. La fe que vence cree en la victoria aún antes de que la batalla sea ganada. La fe que vence cree en la victoria aún antes de que se gane la batalla. Ahora bien, veamos lo que sucedía. Recordará que la Biblia dice que existen 3 niveles de fe. Existe una fe pequeña, una fe grande y una fe perfecta. La fe pequeña dice, sé que Dios puede, pero no sé si querrá. La fe grande dice, sí, Dios lo hará. La fe perfecta dice, ya está hecho. Los hombres veían a Goliat de pie provocándolos. David tenía otra imagen en su mente y seguía viéndola mientras sentía que ya había hecho aquello muchas veces. Podía sentirlo y podía ver en su mente el instante mismo en el que usaría la honda. Podía trazar en su mente el recorrido de la piedra hasta dar en la frente del gigante. Podía ver en su mente cómo la piedra lo golpeaba tan fuerte y de manera tan sorpresiva que podía ver a Goliat tambaleándose y desplomándose sobre el suelo. Y podía ver también cómo desenvainaba aquella larga espada en el nombre de Jehová y le cortaba la cabeza a Goliat de un tajo. David ya había ganado la batalla antes de que comenzara a correr hacia Goliat. Ahora bien, escuche con cuidado. Tal vez usted diga, espere un momento, eso suena más bien como una buena historia. No, no es solo una historia, es la mejor manera de obtener la victoria. Y puedo decirle en lo que respecta a mi experiencia personal que he tenido que luchar muchas veces contra Goliat en mi vida, y en esos momentos he tenido que encerrarme en mi cuarto de oración y luchar con Dios hasta poder visualizar la victoria en mi mente como un acto ya ocurrido, y luego he salido de allí sabiendo que sin importar lo que pase, la victoria es una realidad en cuanto a Dios. Creer en Dios es ser capaz de visualizar el producto final.
La victoria es un hecho porque Dios dijo que sería un hecho. Pero si usted tiene demasiada prisa y no tiene tiempo para pasarlo a solas con Dios y no está dispuesto a escucharlo, a leer su palabra, a absorber su verdad y a dejar que Dios haga que su palabra sea una realidad,

0: humildad en su corazón hasta que pueda ver la victoria, lo que sucederá es que tendrá que enfrentarse a un montón de batallas y no va a saber lo que ocurrirá. Pero cuando ha estado de rodillas delante de Dios y lo ha oído decir, está hecho, tengo que decirle que esa es una de las mejores cosas que pueden pasarle jamás, cuando usted sabe en su corazón que la victoria ya es un hecho en cuanto a Dios. No estamos hablando de David y Goliat. Estoy hablando de usted y de mí, de la vida, de Dios, de Cristo, del Espíritu Santo y de la realidad justo ahora. Si usted tiene la sabiduría de no solo poner a Dios primero en su vida, solo de que Él lo sea todo, experimentará una fe diferente. La fe que vence es una fe que va del sé que Dios puede, pero no sé si querrá. Sí, Dios lo hará. Al gracias, Señor, porque la victoria es ya un hecho y voy a esperar que en tu tiempo me muestres el producto final.
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1: Dios es generoso con su gracia, pero eso no significa que arregle todos los problemas de la vida de un creyente de la manera que podríamos esperar. 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
0: Ahora, la gracia no significa que Dios ignore nuestro pecado porque, como ve, el amor siempre se expresa por lo que es bueno para nosotros. Y por lo tanto, si Dios ignorara nuestra conducta y siguiera derramando su bondad y amabilidad hacia nosotros sin llamar nuestra atención, eso no sería en absoluto amor. Ahora, eso también significa que Dios no arregla todo a nuestro gusto o en nuestro tiempo. Alguien dirá, bueno, si es la gracia de Dios, ¿por qué no arregla esto y por qué no cambia eso? Porque su objetivo para su vida y la mía no es simplemente darnos cosas buenas en la vida. Su objetivo es llevarnos a un sentido de unidad con Él. Cuando no camino en obediencia a Dios, Él todavía expresa su amor y su gracia en el hecho de que no nos saca de la escena. Ninguno de nosotros merece la vida eterna y ninguno merece la bondad y el amor de Dios, pero Él la da, a pesar de que no la merezcamos.
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estremezca nuestro cuerpo, para que el rugido del león haga temblar los cimientos, para que el rugido del león haga caer lo movible y que permanezca lo inconmovible. Padre, derrama de tu espíritu. En esta hora clamamos, clamamos, clamamos para verte volver, para verte volver, para verte volver. Ruge sobre tu iglesia, ruge sobre este país, ruge sobre las naciones, para que toda oscuridad retroceda y se prepare esa novia limpia, ataviada,

noche. Si tardará acaso en responderles, les digo que muy pronto les hará justicia. Pero cuando venga el Hijo de

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2: Bienvenido a Gracia a Vosotros con el pastor John MacArthur. Quizá haya escuchado en nuestro último programa que el pastor John MacArthur ha partido a la presencia del Señor recientemente. Se encuentra ahora en el cielo con Cristo, tras enfrentarse a una serie de problemas de salud que dieron inicio en el año 2023. Nos pareció oportuno traer a usted, nuestro oyente, quien es parte de nuestra familia de la radio, la serie clásica del pastor John MacArthur titulada El Cielo. La iniciamos ayer y vamos a continuar con este estudio durante las próximas dos semanas. Estos sermones fueron predicados por el pastor John MacArthur en los años 1987 y 1988, pero siguen siendo tan oportunos como siempre. Y eso se debe a que la verdad bíblica es eternamente válida y atemporal, y el objetivo del pastor John MacArthur en cada sermón que predicó era precisamente predicar la verdad bíblica de la manera más precisa y exhaustiva posible. Antes de terminar con el programa de hoy, queremos compartir un anuncio importante, pero por ahora, le invito a que nos acompañe mientras el pastor John MacArthur, en la voz del pastor Luis Contreras, nos enseñará lo que dice las Escrituras acerca del cielo aquí en Gracia a Vosotros.
3: Las Escrituras hacen referencia al cielo alrededor de 550 veces. La palabra clave del Antiguo Testamento para cielo es Shamayim, significa las alturas, las alturas. La palabra clave del Nuevo Testamento es Uranos, a partir de la cual el planeta Urano fue nombrado. Literalmente significa aquello que está elevado. Entonces es un término general en el sentido de que significa algo que es alto y algo que está elevado. Ahora, cuando vemos hacia arriba al cielo y vemos el cielo de la noche o el cielo de día, estamos viendo el cielo. No obstante, nuestros ojos pueden llegar hasta cierto punto. Permítame tan solo darle este pensamiento del apóstol Pablo. En 2 Corintios, él dice, capítulo 12, versículo 2, que fui arrebatado al tercer cielo. Muy bien. 2 Corintios 12, 2, arrebatado al tercer cielo. Ahora, esa es una indicación muy clara de que hay tres cielos. Muy bien, entonces hablemos de los tres cielos. ¿Está bien? El primero es lo que podríamos llamar el cielo atmosférico. El cielo atmosférico. Ese es el espacio inmediatamente arriba de la Tierra. Ese es el aire que respiramos. Eso generalmente es llamado la troposfera. Algunas veces cuando la Biblia habla del cielo, se está refiriendo a ese primer cielo. La atmósfera alrededor de la Tierra es el aire que respiramos. Es nuestro ambiente en el que vivimos. Por ejemplo, hay varios lugares, pero creo que en Isaías 55, versículo 9, como están los cielos más altos que la tierra, así mis caminos son más altos que vuestros caminos, y mis pensamientos que vuestros pensamientos, porque como la lluvia y la nieve descienden del cielo, sí, el primer cielo. El primer cielo es el cielo atmosférico de donde la lluvia y la nieve descienden. Dice que no regresan ahí sin regar la tierra y hacerla germinar y dar semilla al que siembra y pan al que come. El ciclo hidrológico, el cual es el ciclo de agua, ocurre en el primer cielo. Es la atmósfera alrededor de la tierra. También hay varias referencias en los salmos a esa atmósfera. Dice, por ejemplo, en el Salmo 147:8, que Dios cubre los cielos con nubes. Provee lluvia para la tierra. De nuevo, ese es el cielo atmosférico. El segundo cielo, y las Escrituras también se refieren a este, y ese es el área planetaria, el área en donde las estrellas y las lunas y todos los planetas se mueven. Las Escrituras también se refieren a este cielo. De hecho, ahí atrás, en el primer capítulo de Génesis, Dios dijo, haya luces en la expansión de los cielos. Haya luces en la expansión de los cielos. Y lo que él quiso decir con eso, él lo explica. Lumbreras, dos grandes lumbreras. La lumbrera mayor para gobernar el día, la lumbrera menor para gobernar la noche. Y también hizo las estrellas. Y Dios las puso en la expansión de los cielos para dar luz en la tierra. Y de nuevo, el cielo ahí es el cielo de los planetas, el cielo de las estrellas y las lunas. El salmista también se refiere a eso como el cielo. Ese es el segundo cielo. Después, el tercer cielo, pasando más allá del segundo cielo, es el cielo divino. Ahora ahí es en donde Dios vive. Y ahí es en donde Él vive con sus ángeles santos y donde Él vive con todos los santos de todas las épocas que han sido redimidos. Ese es el cielo en el que queremos concentrarnos. El cielo en donde Dios vive, en donde los ángeles santos viven, en donde todos los redimidos de todas las épocas viven y vivirán por los siglos de los siglos. Dios tiene un lugar en donde Él vive, un lugar real, un lugar en donde Él mora. En Isaías 63 y versículo 15, mira desde el cielo y contempla desde tu santa y gloriosa morada. Eso nos dice en dónde está el lugar. Es en el cielo. Él dice en el capítulo 57, Dios tiene un lugar. Y en el capítulo 63, Dios dice, ve, mira desde el cielo y Él llama ese lugar cielo. Entonces hay un lugar en donde Dios vive. Y ese lugar es llamado el cielo. Es el cielo de cielos, el tercer cielo. En el Salmo 102, simplemente otra referencia, podríamos darle muchas, pero aquí dice en el versículo 19, Él miró desde su altura santa, desde el cielo Jehová, el Señor, vio la tierra. En el Nuevo Testamento, simplemente para que tenga una referencia del Nuevo Testamento, en Apocalipsis 3, 12, al que venciere yo lo haré columna en el templo de mi Dios, y nunca más saldrá de allí, y escribiré sobre él el nombre de mi Dios, y el nombre de la ciudad de mi Dios, la Nueva Jerusalén, la cual desciende del cielo de mi Dios. Y de nuevo, el Nuevo Testamento identifica a Dios con el cielo. Dios vive en el cielo. Ahora, permítame darle una especie de viaje rápido a lo largo de Mateo. Simplemente, digamos, para solidificar este pensamiento en su mente. Muy bien. Abra su Biblia en Mateo 5, 16. Y veamos si podemos aclarar este pensamiento y mostrarle qué pensamiento tan importante es en el Nuevo Testamento. Ahora siga Mateo 5, 16. Prepare su Biblia y vea si puede ver la idea obvia. Así brille vuestra luz delante de los hombres, para que vean vuestras buenas obras y glorifiquen a vuestro Padre que está, ¿en dónde? En el cielo. Versículo 34. Pero os digo, no juréis ni por el cielo, porque ahí está el trono de Dios. Versículo 45. Para que seáis hijos de vuestro Padre que está en el cielo. Capítulo 6, versículo 1. Guardaos de hacer vuestra justicia delante de los hombres para ser vistos por ellos. De lo contrario, no recibiréis recompensa de vuestro Padre que está en el cielo. Versículo 9. Vosotros, pues, oraréis así. Padre nuestro que estás en los cielos. Capítulo 7, versículo 11. Pues si vosotros, siendo malos, sabéis dar buenas dádivas a vuestros hijos, ¿cuánto más vuestro Padre que está en los cielos dará buenas cosas a los que le pidan? Versículo 21. No todo el que me dice, Señor, Señor, entrará en el reino de los cielos, sino el que hace la voluntad de mi Padre, que está en el cielo. Jesús sigue repitiendo esto. Capítulo 10, versículo 32. Todo aquel que me confesare delante de los hombres, yo también le confesaré delante de mi Padre, que está en el cielo. Pero todo aquel que me negare delante de los hombres, yo también lo negaré delante de mi Padre, que está en el cielo. Capítulo 12, versículo 50. Porque todo aquel que haga la voluntad de mi Padre que está en el cielo, él es mi hermano y hermana y madre. Y ahí en el capítulo 16, inclusive en el versículo 17, ahí, bienaventurado eres, Simón, hijo de Jonás, porque sangre y carne no te revelaron esto, sino mi Padre que está en el cielo. Capítulo 18, versículo 10, mirad que no menospreciéis a uno de estos pequeños, un creyente, porque os digo que sus ángeles en el cielo continuamente ven el rostro de mi Padre que está en el cielo. Versículo 14, así no es la voluntad de vuestro Padre que esté en el cielo, que uno de estos pequeños perezca. Versículo 19, de nuevo os digo que si dos de vosotros os ponéis de acuerdo en la tierra por cualquier cosa que pidiereis, será hecho para ellos por mi Padre que esté en el cielo. Versículo 35, entonces también mi Padre que está en el cielo hará con vosotros. Ahora usted tiene la idea de que Jesús quiere que entendamos que Dios está en el cielo, ¿no es cierto? Una y otra vez lo repite. En el sexto capítulo de Juan, al identificar a Dios y el cielo, Jesús dice en el versículo 33, porque el pan de Dios es aquel que desciende del cielo. Obviamente el que vino del cielo fue el Señor Jesucristo, de nuevo indicando que ese fue el lugar en donde Dios vivía. Versículo 38, he descendido del cielo. Versículo 41, yo soy el pan que descendió del cielo. Versículo 42, he descendido del cielo. Versículo 50, este es el pan que desciende del cielo. Versículo 51, yo soy el pan de vida que descendió del cielo. Versículo 58, este es el pan que descendió del cielo. Ahora, lo que quiero que entiendas es que el cielo es un lugar, y Dios vive ahí, y Cristo vino de ahí. No es producto de la imaginación, no es un sentimiento, no es una emoción, es un lugar. Es el lugar de Dios. Es el lugar en donde Dios vive. De hecho, ahora, observe esto, es tanto el lugar de Dios, sigue esto, esta es una clave para interpretar el Nuevo Testamento. Es tanto el lugar de Dios que el cielo se volvió un sinónimo para Dios. Y usted encuentra eso en el Nuevo Testamento. Permítame mostrárselo. Hay varias ilustraciones. Únicamente le daré una o dos. En Mateo 23, 22, dice, y Jesús está hablando, el que jura por el cielo, jura por el trono de Dios y por aquel que se siente en él. El cielo ahí es sinónimo con Dios. Usted jura por el cielo, usted está jurando por Dios. Realmente son uno y el mismo. El cielo es el lugar en donde está Dios y es tanto su lugar que usted puede referirse al uno o al otro y referirse a ambos. En Lucas 15, versículo 7, os digo, de la misma manera que habrá gozo en el cielo. ¿Qué significa eso? Gozo por parte de Dios. Versículo 18, me encanta esto. El hijo pródigo regresa, ahora escucha esto, y él dice, Padre, he pecado contra ¿qué? Contra el cielo. ¿Qué quiere decir con eso? He pecado contra Dios. Ahora escuche con atención. Cuando las Escrituras se refieren al reino del cielo, ¿qué significa? Reino de Dios. Simplemente es otra manera de expresar Dios. Dice usted, bueno, ¿por qué sustituyeron la palabra cielo por Dios? Es interesante señalar eso. Los escritores del Nuevo Testamento no necesariamente están atados por eso. Se refieren al reino de Dios y al reino del cielo. Jesús se refiere al reino de Dios y al reino de los cielos, pero significan una cosa y lo mismo. En el periodo entre el Antiguo y Nuevo Testamento, hay un espacio de 400 años llamado el periodo intertestamentario. Durante ese periodo, los judíos realmente desarrollaron la tendencia a nunca usar el nombre de Dios. Esa tendencia había estado ahí inclusive al final de la era del Antiguo Testamento. No les gustaba usar el nombre de pacto de Dios porque pensaban que era demasiado santo que pasara por sus labios. Y entonces comenzaron un proceso de sustituir cosas por el nombre de Dios. Y una de las cosas que vino en el periodo intertestamentario que usaron para sustituir el nombre de Dios fue cielo. En lugar de decir adoro a Dios, decían adoro el cielo. En lugar de decir invoque el nombre de Dios, decían invoque el nombre del cielo. Debido a que el nombre de Dios pensaron era demasiado santo, sustituyeron la palabra cielo. Y para el tiempo en el que la cultura judía del Nuevo Testamento es establecida, cualquier referencia al reino del cielo en sus oídos simplemente es una referencia al reino de Dios. Es la misma realidad. Es el lugar en donde Dios vive, el lugar en donde Dios gobierna. Entonces, entrar al reino del cielo es entrar al reino de Dios. El cielo es un lugar. Ahora permítame dar un paso más hacia adelante. El apóstol Pablo dice algo muy interesante en Efesios capítulo 1. Véalo por un momento. Versículo 3. Bendito sea el Dios y Padre de nuestro Señor Jesucristo. Ahora sigue esto. El tiempo del verbo es pasado. Quien en el pasado nos bendijo con toda bendición espiritual en los lugares celestiales en Cristo. Ahora observe el capítulo 2, versículos 6 y 7. Dice que Dios en su misericordia nos amó y cuando estábamos muertos en transgresiones, versículo 5, nos dio vida juntamente con Cristo. Esa es nuestra salvación por gracia. Habéis sido salvos. Y, tiempo pasado, os resucitó con Él y nos sentó con Él en los lugares celestiales en Cristo Jesús. Ahora escuche esto. Todavía no estamos en el cielo. Ese es un lugar, no estamos ahí. Aunque no estamos en el cielo, ¿estamos en qué? En los lugares celestiales. Dice usted, ¿qué significa eso? Le voy a decir lo que significa. El cielo es donde está Dios. El cielo es donde Dios gobierna. El cielo es donde Dios domina. No estamos en el lugar llamado el cielo, pero en la actualidad estamos bajo el dominio del Rey del Cielo. Entonces no estamos en el cielo, pero estamos en los lugares celestiales en ese sentido. Y lo que el escritor está tratando de decir es que hemos sido colocados bajo el dominio de Dios. Cuando la Biblia dice que Jesús predicó que el reino de los cielos se ha acercado, Él quiso decir que el reino de Dios se ha acercado. Y cuando Él llamó a la gente al reino, Él los llamó a la salvación. Cuando Jesús dijo, debe ser salvo, Él quiso decir salvación. Cuando Él dijo, debes heredar la vida eterna, lo mismo, Él quiso decir salvación. Y cuando Él dijo, entrad al reino de Dios o al reino de los cielos, Él quiso decir salvación. Entonces, cuando usted es salvo y hereda vida eterna y se ha convertido en un creyente en Cristo, usted entró en el reino de Dios, usted está bajo su dominio, no en el cielo, sino en los lugares celestiales, por así decirlo. Usted está bajo su gobierno. Entonces, en la actualidad no vivimos en el cielo, pero vivimos en los lugares celestiales. Y esa es la razón por la que debemos estar preocupados por cosas celestiales. Tenemos una vida celestial. Nuestra nueva vida en Cristo es vida en los lugares celestiales. Esto es bajo el dominio y gobierno de Dios. Ahora, ¿cómo es el cielo? ¿Es un nuevo orden? ¿Es una nueva comunidad de santidad? ¿Es una nueva comunión de armonía con Dios y Cristo? ¿Es un lugar de gozo y paz y santidad y amor y satisfacción? ¿Y no experimentamos eso en parte aquí? ¿Acaso el Espíritu Santo, quien es la garantía o la promesa de eso, produjo en nosotros el fruto del amor, gozo, paz, paciencia, benignidad, bondad, fe, mansedumbre, templanza? Todos esos van a ser características del cielo. Estamos experimentándolas en una manera

y hemos entrado al reino de la luz, ya no estamos bajo el dominio de Satanás, sino bajo el dominio de Dios en Cristo, tenemos un nuevo principio de vida. Si alguno está en Cristo, ¿nueva qué? Criatura es. 2 Corintios 5:17. Las cosas viejas pasaron y aquí todas son hechas nuevas. Somos criaturas nuevas. Ya no estamos en la familia en la que solíamos estar. Somos hijos de Dios. Gálatas 4:26 dice, Jerusalén es nuestra madre. ¿Qué Jerusalén? La Jerusalén de Dios, en donde Dios gobierna. Tenemos una nueva ciudadanía. Filipenses 3:20, se lo leí a usted antes. Nuestra ciudadanía no está en este mundo, está en el cielo. Tenemos un nuevo afecto. Debemos poner la mira en las cosas de arriba y no en las de la tierra. Tenemos un nuevo almacén. Nuestros tesoros deben ser colocados ahí. Entonces el cielo es un lugar, pero también es una esfera en este mundo en donde Dios gobierna y nos da una probada de gloria divina. Ahora escucha esto. Lo mejor de su experiencia espiritual es una probada de lo que será común y corriente en el cielo. Sus alturas más elevadas espiritualmente, sus profundidades más profundas espiritualmente, sus bendiciones más grandes espiritualmente, serán las cosas comunes y corrientes del cielo. Estamos probando en una manera pequeña la era venidera, las glorias de la vida venidera. Entonces, vivimos ahora en los lugares celestiales y necesitamos ocuparnos con ese tipo de manera de pensar celestial. Somos parte de un orden nuevo, una nueva comunidad, una nueva comunión. Poseemos un nuevo principio de vida, una nueva familia, una nueva ciudadanía, un nuevo afecto. Y únicamente estamos pasando por esta vida en este mundo hasta que podamos llegar al lugar en donde toda la realidad celestial se vuelva simplemente eso para nosotros. Ahora es una esfera en la que vivimos bajo el gobierno de Dios y en la bendición del Espíritu Santo. Algún día será eso y un lugar en donde de hecho colocaremos nuestros pies glorificados y caminaremos, un lugar real. La oración de Jesús, qué oración tan magnífica, magnífica es. Juan 17, escuche el versículo 24, me encanta. Padre Jesús dice, aquellos que me has dado, quiero que donde yo estoy, también ellos estén conmigo para que vean mi gloria. Ese es Jesús orando al Padre para llevar a los suyos al cielo en donde Él vivirá por los siglos de los siglos. Entonces estamos en los lugares celestiales ahora y algún día estaremos en el cielo. ¡Qué esperanza tan tremenda! En Juan 14, ¿se acuerda? Promesa hermosa. No se turbe vuestro corazón. ¿Creéis en Dios? Cree también en mí. En la casa de mi Padre muchas moradas hay, muchos lugares donde vivir, no mansiones, habitaciones. Si así no fuera, yo os lo hubiera dicho, voy pues a preparar lugar para vosotros, y si me fuere y os prepararé el lugar, vendré otra vez y os tomaré a mí mismo para que donde yo estoy, vosotros también estéis. Como puede ver, Jesús quería que estuviéramos para siempre donde Él está, para que viéramos su gloria y la gloria de su Padre. Y Él está ahí en ese momento preparando un lugar para nosotros. En la casa de mi Padre muchas habitaciones hay. Estaremos en una forma física. Vamos a hablar de eso. ¿Cómo seremos en el cielo? Será una forma física en un sentido. Sin embargo, será en una forma eterna y glorificada, sobrenatural en otro sentido. Dice usted, bueno, ¿de dónde obtienes el modelo para eso? El cuerpo resucitado de Cristo. ¿Se acuerda usted de que Él caminó, Él comió, sin embargo, Él ascendió por el espacio al cielo? Y entonces estamos esperando ese lugar. Estamos esperando ese lugar. La Biblia lo llama una ciudad cuyo constructor y arquitecto es ¿quién? Dios. ¿Sabe usted cuánto significaba una ciudad para la gente en tiempos antiguos? Como puede ver, una ciudad en tiempos antiguos era un lugar de seguridad. Una ciudad era un lugar de refugio. Adentro de los muros había hermandad y armonía. Adentro de los muros había seguridad, protección. Y usted puede imaginarse que la gente nómada de tiempos antiguos que iba viajando por el desierto era vulnerable a los ladrones que venían y robaban y quitaban sus vidas. Eran vulnerables a los elementos, eran vulnerables al clima. Y usted puede imaginarse después de meses, quizás semanas, de ese tipo de vida, cuán refrescante era entrar a la protección de una ciudad fortificada y con muros y ahí encontrar armonía y comunión, gozo, compañerismo. Usted tiene que ver una ciudad desde el punto de vista de los tiempos bíblicos. Necesitamos esa manera de pensar. Necesitamos vernos a nosotros mismos como peregrinos y extraños pasando por este mundo, esperando una ciudad cuyo constructor y arquitecto

0: Cristo es Dios, un lugar real a donde realmente iremos y viviremos realmente con Cristo. Así como sus discípulos estuvieron con Él después de su resurrección, nosotros estaremos con Él. Así como Tomás podía tocar sus dedos y tocar su costado, así también lo tocaremos. Así nos sentaremos con Él, así cantaremos con Él, un lugar real. Y ahora únicamente estamos experimentando una probada de ese lugar en el gozo de caminar con Cristo, a quien, sin haberle visto, lo amamos, en el gozo de conocer que el Espíritu vive dentro de nosotros como la promesa de que algún día llegaremos a ese lugar. Y por cierto, el momento en el que usted deje esta vida como cristiano, usted va a ese lugar. No hay limbus patrum, como los teólogos medievales lo llamaban. No hay un limbo, no hay un purgatorio, no hay un foso en el que usted espera. Usted inmediatamente va a la presencia del Señor. Ausente del cuerpo, dijo Pablo, presente con el Señor. Filipenses 1, mucho mejor partir y estar con Cristo. ¿Ese es el deseo de su corazón? Debemos en esta hora vivir en los lugares celestiales al grado que anhelamos la totalidad de todo lo que esa bendición espiritual podría llegar a ser. ¿Se regocija usted por la obra de Dios en su vida? ¿Se regocija usted porque Él le ha dado a usted todas las bendiciones buenas que tiene? Si lo hace, usted va a querer más. Y si usted va a querer más, va a querer el cielo. Entonces, cuando yo pienso que Jesús de hecho oró, que todos los que lo conocen de hecho pasarán la eternidad con Él para ver su gloria, cuán agradecido estoy a Dios por eso. Y quiero tener el corazón de Pablo. Literalmente quiero anhelar ser revestido con mi forma celestial. Quiero salir de este mundo y seguir con la bendición eterna. Espero que para cuando acabemos con esta serie quieran la misma cosa y va a tener un efecto profundo en cómo vive su vida en este mundo. Inclinémonos juntos para orar. Padre, simplemente oro porque cada uno de nosotros aprenda a vivir con el cielo en la mente. Suéltanos de este mundo. Ayúdanos verdaderamente a poner la mira en las cosas de arriba, en donde todo lo que realmente amamos nos esté esperando. En el nombre de Cristo. Amén.
1: Por si acaso no escuchó la noticia al comienzo del programa de hoy, o no la ha escuchado o visto en otro lugar, el pastor John MacArthur se encuentra ahora en el cielo tras enfrentarse a una serie de problemas de salud que dieron inicio en el año 2023. Nos ha parecido oportuno dejar a un lado lo que teníamos previsto para el día de hoy, para ofrecerles una serie clásica titulada El Cielo. Ahora bien, al igual que los detalles de la muerte del pastor John son nuevos para usted, también lo son para nosotros. Probablemente tengamos los mismos pensamientos y sentimientos que usted, y aunque estamos de duelo, no lo hacemos como quienes no tienen esperanza. John fue el pastor de la iglesia Grace Community Church en Sun Valley, California, en 1969. Se convirtió en presidente de The Master University en 1985 y presidente de The Master Seminary cuando se inauguró en 1986. Y desde el comienzo de su ministerio en el púlpito, John ha sido el único maestro de la Biblia en Grace to You y en Gracia a Vosotros. Durante décadas, la gente nos ha hecho una pregunta razonable. ¿Qué pasará en Grace to You y en Gracia a Vosotros cuando llegue el día en que el pastor John MacArthur pase a la gloria? La respuesta de John siempre fue que seguiremos haciendo lo que siempre hemos hecho. 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Ese es nuestro plan de sucesión, punto final. No tenemos todavía los detalles sobre los servicios fúnebres de John, ya que la noticia es muy reciente para nosotros, pero publicaremos esa información en nuestro sitio web tan pronto como la tengamos. Recuerde, en gracia.org. Mientras tanto, por favor oren por la familia de John, por la congregación de la iglesia Grace Community Church, por The Master University, por The Master Seminary y por nosotros aquí en Grace to You y Gracia a Vosotros. 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
2: Principio número 48. Desarrollar una fe que traspase barreras. Mateo capítulo 15, versículo 26. Respondiendo él, dijo: No está bien tomar el pan de los hijos y echarlo a los perrillos. Esta alegoría fue la respuesta de Jesús a una mujer extranjera que venía a solicitar liberación para su hija, que era atormentada por un demonio. Jesús tenía legalmente un ministerio para la nación de Israel. Es a ellos que se les compara con los hijos de la casa. Lamentablemente, los hijos no estaban apreciando el visitante especial que les había nacido. Estaban despreciando el pan de los hijos, a lo cual la mujer se apodera inmediatamente de esta alegoría para sí mismo manifestar que para ella las migajas que caen de la mesa las valora como poderosas para saciar su hambre de un milagro. Jesús le reconoce su gran fe y le concede el milagro, porque ese tipo de fe rompe todo legalismo y barreras. Jesús deseaba hacer el milagro que liberara a la hija de esta mujer, pero necesitaba legalmente que ella actuara con fe para concederle el milagro. Abraham se le considera el padre de la fe y padre de los israelitas, y esta mujer, al actuar con esta tremenda fe, se convirtió en hija de Abraham y poseedora de la herencia. Todos nosotros, al vivir por fe, nos convertimos en hijos de Abraham y, por lo tanto, en herederos de las promesas que Dios le dio a él. Gálatas capítulo 3, versículo 29. Y si vosotros sois de Cristo, ciertamente el linaje de Abraham sois, y herederos según la promesa. Desarrollemos una vida de fe y nuestro Padre estará contento con nosotros. Atentamente, Pastor Campuzano.
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5: Esta noche con todas sus fuerzas. Que se escuche esa gloria en todo este auditorio.

0: te damos la honra y la gloria, porque tú eres el Dios poderoso que hizo los cielos y la tierra. Amén. Aleluya.
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1: Todos aquellos que estén cansados, sedientos, vengan a mí, dice el Señor.

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1: Dios nos habló y nos dijo que en esta noche Él iba a producir una adoración de cuerpo, de familia. Es un privilegio y un honor pertenecer al cuerpo de Cristo, iglesia. Nosotros tenemos que aprender a amar a nuestros hermanos. Tenemos que aprender a dolernos cuando ellos se duelen. Y quiero decirte algo. Hay una bendición especial que Dios solamente derrama cuando su cuerpo se reúne a adorarlo como familia. No la puedes encontrar en tu casa tú solo. No la puedes encontrar en el carro. Solo la puedes encontrar junto al cuerpo de Cristo. Y yo quiero invitarte en este momento que adoremos en familia. ¿Cuántos anhelan adorar en familia, Rey? Gracias, Señor.

Y ahí donde estás, pídele a Dios una bendición bien especial por ese hermano que tienes tomado de la mano. Oh Señor, qué importante reconocer, mi Dios, la vida de tu cuerpo, Jesús. Y ora por tu hermano ahí. Gracias, Señor. Y yo quiero invitarte a que mientras estás ahí tomando de la mano a tu hermano, a tu hermana, cantemos juntos.